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3: ¿Qué pasa, hombre? ¿Cómo estamos? Venga, vamos al lío. Ya llevamos currando todo. Bueno, habrá gente que esté de tarde, habrá gente que esté de noche, a turno, eso lo peor. Yo creo que el turno, los tres turnos, buah, eso te mata, te debe de matar. Es una forma de hablar, hombre, tampoco te matará. Hay gente que dice que te quita años de vida. Bueno. Bueno, para adelante siempre. ¿Qué vamos a hacer? Ahí estamos todos abonados, a ver si nos toca un oro millón. Pero el que no se consuela es porque no quiere. Lo importante es tener salud para seguir trabajando, como digo yo. Bien, vamos a empezar con música, que es lo que nos ocupa aquí. El presentador y lo que diga es lo de menos. Aquí está uno para coger ratones, pim, pam, pim. Y poca cosa más. La música es lo importante. Vamos a amenizarte la mañana un ratito, 60 minutitos, en el Trivi Show, en Canal San Roque Radio. 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Venga, arrancamos ya, comenzamos. Buena música, una horita por delante.

Ahí está el último single de los No Me Pise, que llevo chancla. A mí me gusta el flamenco, pero no lo sé cantar ni bailar tampoco. Mucho arte en el tema y mucha mala en el vídeo intentando bailar flamenco. Unos artistas, una máquina. Seguimos, TV Show, Aretha Franklin.

Maravilloso, como decía, grande ese calificativo, se queda pequeño hablando de Aretha Franklin. Este Think que hemos acabado de escuchar en el Trivi Show. 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

Smoking How Boogie Walking to the Bean, el tema. Se me había ido de la cabeza. Y ahora seguimos adelante con alguien que hace tiempo que no pasa por aquí, pero que nos gusta mucho. Y este tema me encanta. Stevie Wonder.

me encanta, siempre digo lo mismo, pongo un tema y digo me encanta, claro, me encanta porque pongo lo que me gusta a mí, este tema me gusta mucho, Stevie Wonder, Do I Do, del año 82 creo que es, y ahora cambiamos de estilo nuevamente, Buddy Guile, oh, oh, oh.

Maravilloso blues. Buddy Guy, Sweet Little Angel, 1968. Ahora un tema que ha versionado mucha gente, originariamente es del año 1937. Es el Sweet Home Chicago, pero te pongo una versión más reciente de Eric Clapton. Trivi Show.

Buena versión, Eric Clapton, Mr. Mano Lenta, Swing Home, Chicago, y te sonará más todavía en la voz de los Blues Brothers, que forma parte de la muy entretenida película con ese nombre. Seguimos, TV Show. Estamos en Canal San Roque Radio.

Grande esta banda inglesa que, bueno, este es uno de sus himnos, de sus temas, bueno, que quedaron ahí para siempre. Desde el año 1979, este Logic Song, esta canción lógica del álbum Breakfast in America. Esta gente serían buenos los cuatro. Nombre de grupo, Los Satélites de Georgia. No te digo nada.

Bueno, aparcamos los satélites de Georgia a un ladito y nos vamos con el penúltimo tema de hoy, que va a ser uno de Elton John, pero de lo bueno.

Saturday Night, All Right for Fighting. El sábado por la noche es buen momento para pelear. Eso nos decía Elton John en el penúltimo tema del TV Show de hoy, 1973. Bueno, pues lo dicho, el penúltimo. Aquí no es el último nunca. Como la cervecita, nunca se dice que es la última. Bueno, encantado de haber estado aquí. Recuerda la segunda toma del trivi esta tarde a las 5. Sin rima, por favor. Encantado de haber estado aquí contigo esta horita, poniéndote buena música. Volveremos. Y pásalo bien, chao.

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0: Hola, bienvenidos a todos y todas aquí en la radio. Llegan 4 horas de intensa pasión por lo español. Esto es Top Latino, la lista oficial de éxitos. Te acercamos lo más nuevo, la actualidad de la música, lo que ahora mismo está sonando en todo el mundo. Y lo entendemos perfectamente en español. Las canciones más nuevas, los 40 artistas que conforman nuestra nueva lista desde ahora. 5 discos estrella, álbum de la semana, Super Latino. Y todo en esta presentación oficial que, como cada semana, te acercamos a través de esta tu radio favorita. ¿Te gusta lo español? ¿Disfrutas cantando? Pues va siendo hora de que tú y yo te demos la mejor canción de la semana.
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0: Hasta hoy ha sido nuestro número uno, Pablo López con Esdrújula. Así comienza Top Latino, recordando el número uno hasta hoy.

0: bajo el nombre de Esdrújula llega la canción que hasta hoy ha sido nuestro número uno. Pablo López, Esdrújula, y ahora buscamos los nuevos candidatos.
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0: Jennifer López, David Guetta y Gabriel.

la tienes, todo un número uno que desciende al 40 tras 14 con esta ocasión. 14 semanas en lista, Pastora Soler, es mi salvavidas, canciones a las que decimos adiós.

Puedes cantar todo lo que quieras porque lo entiendes totalmente en español. Esto es Top Latino y aquí tienes un tema que te avanzamos para este veranito que estamos disfrutando. Víctor Magán con Dani Romero.

0: Chiara Oliver.
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0: Santana y Becky G.

y yo te encontré, y tan felices y contentos, efecto pasillo, Benja Torres, Tote, la canción que hoy se nos cae hasta el 38 en nuestra nueva lista.

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Y ahora es el momento para disfrutar de nuestro primer disco estrella de la semana. Llega Manuel Turizo con Martin Guay, que encienden el verano con la guaracha. Atentos a esta nueva canción que va a dar mucho de sí durante todos estos días de calor. Primer disco estrella.

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1: Más novedades, incorporaciones en la lista. Llega Maluma de una forma más melancólica con Tu Recuerdo. Novedad en el 33. Las hermanas Ajás estrenan puesto en Top Latino. Lo hacen en el 32 con Si me hubieras llamado ayer. Ajás.

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Semana tras semana conocemos la música más importante del país aquí en tu radio y ahora en nuestra segunda hora llega nuestro disco de la semana. Esta semana hemos seleccionado el álbum de Carlangas, Universo Paralelo. Es el álbum de la semana en Top Latino.

0: Menuda joyita tenemos por delante, la canción de Santana junto a Becky G y Mi Gran Amor, novedad en el 27.
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¿Tienes set de éxitos en español? Pues disfrútalos todos aquí en Top Latino con esta chica nacida en La Habana, aunque vive en Olesa de Mar, en Barcelona. Chanel con su nuevo tema, el sexto single de su nueva era artística, se llama así, Uno por Uno. Lo nuevo de Chanel es nuestro segundo disco estrella.

Una canción que no es nueva, hace 20 años triunfaron con ella y ahora lo vuelven a hacer con la incorporación de nuevos artistas y ritmo. Canarias, Lucho RK y Juaco, no te vistas en el 25.

Dentro del disco Dolce Vita, Eva y Juan Aguirre nos proponen nuevo tema, No quiero más canciones tristes. Suena el 24 con Amaral.

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0: 12 semanas en lista, llegaron a lo más alto los chicos de Bombay, ahora en el 21 con Quédate conmigo hasta el amanecer.
1: Esto

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Gracias, como siempre, por vuestra fidelidad. Va siendo hora de recompensar el que estás ahí a través de la radio, abriendo nuestra tercera hora con un canto a la fascinación del enamoramiento. Te hablo de la nueva propuesta del madrileño Marwan y su mujer Verano. Así suena nuestro Super Latino.

En la mitad de la lista estrenamos nueva canción, la de Manuel Carrasco junto a Juanes, que se incorpora a la lista por primera vez esta semana con Gente Corriente.

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0: Seguimos avanzando y conociendo nuevas canciones en la radio. El tercer disco estrella llega desde Las Palmas de Gran Canaria con Iván, Javi, Arturo y Naucet. Son los chicos de Efecto Pasillo. Esto se llama No se está tan mal. Tercer disco estrella.
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1: ¿Qué pasa, hombre? ¿Cómo estamos? Venga, vamos al lío. Ya llevamos currando todo. Bueno, habrá gente que esté de tarde, a gente que esté de noche, a turno, eso lo peor. Yo creo que el turno, los tres turnos, buah, eso te mata, te debe de matar. Es una forma de hablar, hombre, tampoco te matará. Hay gente que dice que te quita años de vida. Bueno. Bueno, para adelante siempre. ¿Qué vamos a hacer? Ahí estamos todos abonados a ver si nos toca un oro millón. Pero el que no se consuela es porque no quiere. Lo importante es tener salud para seguir trabajando, como digo yo. Bien, vamos a empezar con música, que es lo que nos ocupa aquí. El presentador y lo que diga es lo de menos. Aquí está uno para coger ratones, pim, pam, pim. Y poca cosa más. La música es lo importante. Vamos a amenizarte la mañana un ratito, 60 minutitos, en el Trivi Show, en Canal San Roque Radio. 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Venga, arrancamos ya, comenzamos. Buena música, una horita por delante.

Qué bueno, me encanta. Siempre Lenny Kravitz, Sugar. Atención a lo que viene. No me pises que llevo chancla. Diego, me gusta el flamenco, pero no lo sé cantar.

Ahí está el último single de los No Me Pises, que llevo chancla. A mí me gusta el flamenco, pero no lo sé cantar ni bailar tampoco. Mucho arte en el tema y mucha mala en el vídeo, canta más intentando bailar flamenco. Unos artistas, una máquina. Seguimos, TV Show, Aretha Franklin.

Maravilloso, como decía, grande ese calificativo, se queda pequeño hablando de Aretha Franklin. Este Think que hemos acabado de escuchar en el Trivi Show. ¡Pum! 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

Smoking How Boogie Walking to the Bean, el tema. Se me había ido de la cabeza. Y ahora seguimos adelante con alguien que hace tiempo que no pasa por aquí, pero que nos gusta mucho. Y este tema me encanta. Stevie Wonder.

Me encanta, me encanta. Siempre digo lo mismo. Pongo un tema y digo, me encanta. Claro, me encanta porque pongo lo que me gusta a mí. Este tema me gusta mucho. Stevie Wonder, Do I Do, del año 82 creo que es. Y ahora cambiamos de estilo nuevamente. Buddy Guile.

maravilloso blues, Buddy Guy, Sweet Little Angel, 1968. Ahora un tema que ha versionado mucha gente, originariamente es del año 1937, es el Sweet Home Chicago, pero te pongo una versión más reciente de Eric Clapton. Oh, Trivi Show.

Buena versión, Eric Clapton, Mr. Mano Lenta, Swing Home Chicago, y te sonará más todavía en la voz de los Blues Brothers, que forma parte de la muy entretenida película con ese nombre. Seguimos, Trivi Show. Estamos en Canal San Roque Radio.

grande esta banda inglesa, que bueno, este es uno de sus himnos, de sus temas, bueno, que quedaron ahí para siempre. Desde el año 1979, este Logic Song, esta canción lógica del álbum Breakfast in America. Esta gente serían buenos los cuatro. Nombre de grupo: Los Satélites de Georgia. No te digo nada.

Bueno, aparcamos los satélites de Georgia a un ladito y nos vamos con el penúltimo tema de hoy, que va a ser uno de Elton John, pero de lo bueno.

Saturday Night All Right for Fighting. El sábado por la noche es buen momento para pelear. Eso nos decía Elton John en el penúltimo tema del TV Show de hoy, 1973. Bueno, pues lo dicho, el penúltimo. Aquí no es el último nunca. Como la cervecita, nunca se dice que es la última. Bueno, encantado de haber estado aquí. Recuerda la segunda toma del trivi esta tarde a las 5. Sin rima, por favor. Encantado de haber estado aquí contigo esta horita, poniéndote buena música. Volveremos. Y pásalo bien, chao.

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single Sweet by Psycho. Manolo García se la jugaba en solitario, dejando atrás al último de la fila, y grababa su primer disco en 1998. Se llamaba Arena en los bolsillos. Hoy, de ese disco hemos sacado una canción muy bonita llamada Sobre el oscuro abismo en el que te meces. También hemos vuelto atrás en el tiempo con Selena Gómez y su grupo Selena Gómez and the Ace, y la canción Who's Ace, con la que ellos presentaron el que fue su último disco juntos. Ana Mena y Sean Kingston, en esa colaboración que grabaron a finales de 2018 llamada Pa' Dentro, y desde luego Carly Rae Jepsen, una mujer que lleva ya unos cuantos éxitos en sus espaldas y que nos sorprendía a todos en 2018 con Party for One. Bueno, pues yo no creo que te sorprendas si te digo que enseguida hay más música para ti que te va a encantar aquí en 20x20.

A comienzos de los años 80 en nuestro país, uno de los temas que más se escuchaban en la radio era la canción Fotonovela de Iván. Bueno, pues esa canción, unos años más tarde, un dúo de productores alicantinos llamados Pumping Dolls la convirtieron de nuevo en un éxito en la pista de baile gracias a la aportación de Ramses. Es la versión que ha cerrado hoy este bloque de 20x20, en el que también hemos vuelto a escuchar a Ava Max, esta artista de Wisconsin, que triunfaba en 2018 con su primer

En 20x20 tenemos muy claro que ni somos un programa de oldies ni tampoco de grandes éxitos. Buscamos solamente las mejores canciones para que suenen con un protagonismo especial. Algunas de las que forman parte de tu historia y también de la nuestra. Canciones como, por ejemplo, Quiero My Way, de Kylie Minogue en su disco Afrodita del 2010. O ese estupendo tema que interpretaba Alejandro Sanz en sus canciones para un paraíso en vivo. Concretamente, el tema Lola Soledad, que ya triunfó en su versión de estudio junto a Joaquín Sabina. Escucharemos también Carnival Girl, una de las canciones más destacadas en 2003 del séptimo disco de estudio de los Texas, de su álbum Careful, What Do You Wish For, en el que le acompañaba el rapero Cardinal Official. Esa canción todavía suena en nuestra memoria, como lo hace el tema Los Restos del Naufragio, uno de los tracks incluidos en el tributo a Héroes del Silencio, en el que entre otros participaron los chicos de Pereza. El álbum se llamaba Hechizo. Escucharemos también Californication, el tema que titulaba el álbum de los Red Hot Chili Peppers en 1999, pero para arrancar este bloque nos vamos a ir hasta el álbum I Am The Club Rocker del 2011, en el que Elena Alexandra Ina triunfaba en todo el mundo con la canción Club Rocker. Así comenzamos este bloque de 20x20.

0: hemos comenzado bailando con Ina y terminamos bailando con Kylie Minogue y este Get Out My Way, uno de los tracks incluidos en su disco, en su gran disco, Afrodita del 2010. También han sonado Alejandro Sanz en directo con Lola Soledad, los escoceses Texas y su Carnival Girl, y los chicos de Pereza rindiendo homenaje a Héroes del Silencio en el disco Hechizo con la canción Los Restos del Naufragio. Los Red Hot Chili Peppers, muy rockeros, con Californication en su disco del 99 y el super tema Dance de Ina, I Am The Club Rocker, su disco en el año 2011. Enseguida más éxitos, más canciones para ti, porque la buena música, la que forma parte de nuestra historia, sigue aquí en 20x20, en los Super 20.
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0: Es el momento de volver a conectar con algunas de las canciones con las que hace tiempo que no teníamos contacto, pero que sin embargo siempre han estado ahí sonando en nuestra mente. Canciones como Fuego contra Fuego, uno de los sencillos, una balada muy bonita, incluida en el álbum con el que se dio a conocer en 1991 Ricky Martin. El disco se llamaba como él. También vamos a escuchar a Ellie Goulding con su reciente éxito Close to Me, uno de los más grandes de la británica. Amaral, seguro que te acuerdas de la canción Tardes, fue una de las que aparecían en su álbum de debut de 1998, que también llevaba el nombre de la banda. Jennifer López triunfó y lo hizo allá por los 2000 con su segundo disco, un disco que, por cierto, es el más vendido en la historia de Jennifer López, con más de 2 millones de copias. Una de sus canciones, sonando muy R&B, era el tema Play, que hoy escucharemos. Y, desde luego, la Sweet California, un grupo de nuestro país que ha hecho historia en los últimos años y que en 2018 publicaron su álbum Origen, con esta canción divertida llamada Loca, que hoy vas a escuchar aquí en 20x20. Pero quien llega ahora para abrir este bloque es Agnes, una artista de Suecia que en el año 2009 se convertía en una de las favoritas en el verano, sobre todo por una canción llamada I Need You Now. La canción apareció en su disco Dance La Pop y ahora mismo la vamos a escuchar en 20x20 como la canción que abre este bloque de 20 minutos de éxito sin pausa.

Está claro que sus canciones estrella eran María y Living la Vida Loca, pero esta canción, esta balada, estaba oculta dentro del primer disco de este puertorriqueño que en 1991 hacía historia. Ricky Martin, Fuego contra Fuego. Hemos disfrutado, como no, de Close to Me, el éxito de la británica Ellie Goulding, y nos hemos ido nada menos que hasta el año 1998 para escuchar una de las canciones del álbum de debut de Amaral, el tema Tardes. Jennifer López, allá por los 2000, concretamente en 2001, ya tenía dos discos publicados. El segundo es el álbum que lleva su nombre, J-Lo, y es el disco más vendido en la historia de esta neoyorquina. La canción Play ha sonado hoy en 20x20. También lo ha hecho Loca, single incluido en el trabajo que las chicas de Sweet California lanzaron en 2018, su disco Origen. Una de las canciones que más recordamos de Sonia, Alba y Tammy Sue, la Sweet California. Y desde luego, me ha gustado muchísimo compartir contigo I Need You Now. Fue uno de los exitazos allá por los 2000, en 2009. Era la canción que presentaba el disco Dance Le Pop de la sueca Agnes Carlsson, la canción I Need You Now. Pues si necesitas más, no te vayas, porque en un momento tienes más aquí en 20x20.

Espero que hayas pasado un buen momento con nosotros aquí en la radio. La verdad es que yo me lo he pasado muy bien, pudiendo de alguna forma recuperar esas canciones que son parte no solo de nuestra historia, sino también de la tuya, y que con mucho gusto traemos siempre aquí a 20x20. En la próxima edición te espero con muchas más canciones. Hasta entonces, disfruta de la vida, sé feliz y recuerda que aquí estamos siempre contigo y con la mejor música. Saludos de Tony Roque.

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